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1: 7 y 8.

no sufras, amigo mío, Carlitos Abel. Algún día llegará el amor a tu vida. Y siempre.

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1: 7:46.
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1: 7:46.
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1: 7:53.

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9: 8 y 7.

vamos a gozar esa vueltecita. Oye, está mis amigos de Huancayo. Y ahora

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3: 8 y 17.

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1: 8 y 40.

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1: 9 y 7.

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0: furia y triste es la vida, hermano Tinajero.
1: Y un saludo muy especial para ti, Alejandro Zamudio Moreno, y para tu linda esposa, Aide Paitán Quispe.

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1: 9
2: y 18.

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6: 9 y 34.

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De esta manera, a través de Radio El Pueblo, en los 93.3 de la frecuencia modulada, llegamos a la parte final de nuestra programación radial para el día de hoy. Esperando que nuestra edición haya sido de vuestro completo agrado, nos despedimos de usted hasta nuestra próxima edición. Que tengan dulces sueños y un alegre despertar. Buenas noches.

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1: Son las
2: 5:35.
3: 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Todo ha cambiado. ¿Será que te has enamorado? ¿O es que a buscar un nuevo rumbo y te vas? 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
4: Es todo el amor, es todo el sentimiento de Marilú Vera Castro para su hija Katsumi Torres Vera, la Intercontinental, y para Demsa del Perú.

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1: Son las 5
2: y 39.

impresionante. Celinda, Celinda Vargas, que solo tú lo puedes hacer.

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10: 6 y 2.

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1: 6
2: y 11.

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2: Sismo de magnitud 4,8 remeció Lima esta madrugada. El IGP reportó un movimiento sísmico de magnitud 4,8 registrado esta mañana con epicentro al suroeste de Lurín. No se reportó alerta de tsunami. Gobierno mantiene medidas para contener el impacto del alza de combustibles. El Ejecutivo continúa aplicando el subsidio temporal dirigido al transporte de carga y pasajeros luego del fuerte incremento de los precios de los combustibles que ha generado protestas en distintas zonas del país. Economía peruana creció 3,05% durante el primer semestre, pero se desaceleró en junio. El PBI avanzó 1,75% en junio frente al mismo mes del año pasado. La desaceleración estuvo relacionada principalmente con el desempeño negativo de sectores como pesca, agropecuario y minería. Senami advierte condiciones de lluvia y vientos en distintas zonas del país. El pronóstico oficial mantiene atención sobre las condiciones meteorológicas, especialmente en sectores cercanos al litoral. Para hoy, también se mantiene información actualizada sobre temperaturas, lluvias y radiación UV en las diferentes regiones. Cienciano busca sellar su clasificación a cuartos de la Copa Sudamericana. El equipo cusqueño llega a la revancha contra Botafogo con una ventaja enorme de 6-1 conseguida en Cusco. El partido será mañana jueves 20 de agosto a las 7:30 de la noche, hora peruana. Botafogo despide a su entrenador antes de enfrentar a Cienciano. El club brasileño decidió terminar la etapa de Franklin Carvalho a pocas horas de la revancha contra Cienciano. La decisión aumenta la incertidumbre en el conjunto brasileño antes del partido.
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1: 6
2: y 20.

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0: ahí. Triste es la vida, hermano tunantero.
1: Y un saludo muy especial para ti, Alejandro Zamudio Moreno, y para tu linda esposa, Aide Paitán Quispe, siempre por Uyusca Jauja.

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1: 6
2: y 53.

0: están de vuelta. 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
1: La hora exacta, 7 de la mañana
2: y 14.

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1: La hora exacta, 7 de la mañana
2: y 20.

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6: La hora exacta, 7 de la mañana.
7: Y 33.

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1: La hora exacta, 7 de la mañana y 43.

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1: Es todo el amor, es todo el sentimiento de Marilú Vera Castro para su hija Katsumi Torres Vera, la Intercontinental, y para Demsa del Perú.

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1: La hora exacta, 7 de la mañana
2: y 51.

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1: 8 y 21.

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0: furia, furia y triste es la vida, hermano tunantero.
1: Y un saludo muy especial para ti, Alejandro Zamudio Moreno, y para tu linda esposa, Aide Paitán Quispe, siempre por Uyusca Jauja.

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1: 8 y 37.

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1: 9 de la mañana y 20.
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1: 9 de la mañana y 20.
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6: 9 de la mañana y 34.
7: No vale la pena aferrarse a lo que te hace daño. La vida continúa. Solo ama a quien te ama y valora a quien te valora.

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2: 9 de la mañana y 49.

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Señoras y señores, con mucho orgullo presento esta mi canción. Título: Debo ser un idiota. Subtítulo: El idiota. Letra y música: Príncipe Acollino.

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1: 10
2: y 19.

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6: 10 y 35.

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1: 10
2: y 45.

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0: Julia, Julia y triste es la vida, hermano tinajero.
1: Y un saludo muy especial para ti, Alejandro Zamudio Moreno, y para tu linda esposa, Aide Paitán Quispe, siempre por Uyusca Jauja.

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8: 11 de la mañana
9: y 4.

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7: 11 de la mañana.
8: Y 31.

0: Central.
1: Con la gente de Comas y Dependencia, la Caraballo. Y ese para ti, el Mix Chapis, Isabel Enríguez.

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7: Las 12 y 3.

0: Temperatura 22 grados. Humedad 30%.
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2: Las 12 y 19.
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0: Bien, muy buenas tardes, estimados oyentes de Radio TV del Pueblo. ¿Qué tal? Muy buenas tardes. Ya estamos en cabinas de la radio, su amigo de siempre, Juan Carlos Cárdenas, para llevar la información relevante. Nos encontramos, damas y caballeros, hoy 20, pues jueves, ¿no?, del 2026. Es el año de la esperanza, el fortalecimiento de la democracia. Bien dicho estas palabras, vamos pues a conocer los titulares en El Pueblo Noticias.
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Bien, titulares en el Pueblo Noticias. Luis Galarreta, en 6 meses sí tiene que poder demostrarse que el gobierno puso en funcionamiento aquello que dijo que iba a hacer. El primer ministro expuso las metas de la política general de gobierno ante la Cámara de Diputados, donde planteó un esquema de rendición de cuentas basado en resultados a corto y largo plazo. Así es el presidente del Consejo de Ministros, Luis Galarreta, en su presentación ante el Pleno de la Cámara de Diputados, anunció que tiene como objetivos con plazos fijos para medir la eficiencia gubernamental y que él... primero de ellos es para diciembre del 2026.

0: 12:22 en todo el territorio peruano. Y también Luis Galarreta anuncia penales de alta seguridad y evalúa uso de cuarteles en desuso para descongestionar cárceles. Durante la presentación de la política general de gobierno ante el Congreso, el presidente del Consejo de Ministros dijo que el Ejecutivo coordinará convenios para utilizar cuarteles en desuso de las Fuerzas Armadas y otros terrenos como espacios de reclusión para internos de menor peligrosidad. Y también Luis Galarreta expuso la política general del gobierno ante la Cámara de Diputados del Congreso. El titular del Consejo de Ministros indicó que la gestión de la mandataria Keiko Fujimori va a gobernar con firmeza, con sentido de urgencia y con la responsabilidad que nos impone en este momento. Así es, estimados oyentes, de esta manera se pronunció el Premier. 12:24 en todo el territorio ayacuchano. Martín Vizcarra cambia de defensa tras renuncia de su abogado y designa a 4 nuevos letrados. El ex presidente designó 4 nuevos abogados luego de que su anterior defensor Erwin Sicha renunciara al patrocinio por motivos personales de fuerza mayor. Así es, el ex presidente Martín Vizcarra Cornejo ha renovado su equipo de defensa legal en el proceso penal en el que se le sigue por la presunta comisión del delito de cohecho pasivo propio en agravio del Estado. También García Belaúnde sobre interpelación al ministro de Defensa. El mensaje es que quieren iniciar una guerra. El ex congresista de Acción Popular criticó los motivos de interpelación planteada desde la izquierda en el sentido de que esta se hace por las acciones de un ministro en el cargo y no por los hechos anteriores. El ex congresista de Acción Populista Víctor Andrés García Belaúnde advirtió que la oposición de la Cámara de Diputados del Congreso quiere iniciar una guerra al comentar la interpelación que promueve Juntos por el Perú en contra del ministro de Defensa Rafael Belaúnde a menos de un mes de iniciado el nuevo gobierno. También bancadas se muestran de acuerdo con que el gobierno funcione ministerios. ¿Qué grupos políticos están a favor? Diversas bancadas del Congreso bicameral han expresado su respaldo a la reducción del número de ministerios luego de que los ministros de Economía Elmer Cuba y de Desarrollo Agrario y Riego Marco Vinelli expresaran posiciones contrarias sobre el tema. Bien, estimados oyentes de Radio TV El Pueblo, siendo las 12:26 en todo el territorio ayacuchano, vamos a una pequeña pausa comercial y volvemos de forma inmediata para dar a desarrollo a estas y más informaciones.
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0: Bien, señoras y señores, es la hora en todo el territorio peruano. Atención, 12:33, somos el programa El Pueblo Noticias, siempre llevando la información relevante en el ámbito político, económico, para que vuestra magnificencia esté correctamente informado de los hechos que acontecen dentro de los distintos poderes del Estado. Este es su programa, señoras y señores, que lo llevamos pues con responsabilidad y cariño, y esa ocasión de que nuestra ciudadanía tenga una información veraz, ¿no?, del momento, del día, y así podamos cumplir el fin de poder informar a toda nuestra a toda nuestra comuna ayacuchana. 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Vayamos a nombre de Radio El Pueblo. Bien, damas y caballeros, vamos pues a iniciar el programa con un tema importante, y es respecto a Luis Galarreta. Ha señalado lo siguiente: en 6 meses se tiene que poder demostrar que el gobierno puso en funcionamiento aquello que dijo que iba a hacer. Así es el presidente del Consejo de Ministros, Luis Galarreta, pues, estimados oyentes, en su presentación ante el Pleno de la Cámara de Diputados, ha anunciado que tiene objetivos con plazos fijos para medir la eficiencia gubernamental, y que el primero de ellos es para diciembre del 2026. A Luis Lucho Galarreta habla como todo un gestor público, ¿ah? Se ve que es una persona que conoce bien el aparato estatal. Durante su exposición sobre la transparencia pública, el jefe de gabinete ha aseverado: no todo resultado se obtiene en 6 meses, pero en 6 meses se tiene que poder demostrar que el gobierno empezó, contrató, entregó, aprobó, destrabó o puso en funcionamiento aquello que dijo que iba a hacer. No son las palabras textuales pues que ha señalado el primer ministro, el jefe de ministros. No, la sesión plenaria, estimado oyente, que ha sido dirigido en este caso por el señor Oscar Reto del partido pues Buen Gobierno, se realiza, mi querido oyente, en cumplimiento pues al artículo 130 de la Constitución. Sí, no, y sin un posterior pues cuestión de confianza, pero sí con la presentación de Galarreta y su gabinete ministerial. El país ya no quiere más daños perdidos en debates, enfrentamiento, crisis política sin soluciones. Quiere que sus autoridades resuelvan, enfatizó Luis Galarreta. En esa línea ha planteado establecer una relación de cooperación institucional con el Parlamento, ¿no?, que este sea el inicio de una nueva era política, menos confrontación estéril, más coordinación, menos trámites y discursos, más soluciones. Estimados hermanos ayacuchanos, ha pues señalado, ¿no?, en la exposición ante el Congreso. Para ello, el presidente del Consejo de Ministros ha estructurado metas hacia diciembre del 2026, julio 2027 y el año 2031 al final de su mandato. Así es, mi querido oyente, en este discurso pues de Galarreta ante los diputados, Luis Galarreta ha reconocido en su mensaje final que el Pleno ejerce control político y no ejecuta de forma directa obras públicas, agua potable ni títulos de propiedad. No obstante, ha instado pues a los diputados a coordinar, ¿no?, con los ministros para destrabar los obstáculos administrativos locales, ¿no? Y finalmente el premier ha ratificado, estimados oyentes, que el compromiso del gobierno de asumir sus funciones sin excusas, con firmeza y sentido de urgencia. Aseguró que la gestión de Keiko Fujimori no administrará las crisis, sino que tomará decisiones para dejar un país estable a las futuras generaciones. No, Luis Galarreta también ha informado sobre el aparato público y sostuvo que recibieron pues un estado desordenado desbordado frente a los grandes problemas del país, ¿no? Según se ha denunciado por la estructura estatal, se encuentra entampada en una burocracia ineficiente que actúa de forma tardía, pues, ante la delincuencia y las emergencias climáticas. El Perú no está mal porque no sepamos cuáles son los problemas, ni por qué la democracia, la libertad individual o la libertad económica hayan fracasado. Están mal porque durante demasiado tiempo fue, dice, ¿no? Entonces, mi querido hermano ayacuchano, son las palabras, pues, de Luis Galarreta, ¿no? En 6 meses sí tiene que poder demostrarse que el gobierno puso en funcionamiento aquello que dijo que iba a ser, señaló. Bien, en la hora en todo el territorio peruano, 12:38, y efectivamente hoy, pues, es un día crucial. Es un día importante, pues, en el ámbito político. Luis Galarreta también ha anunciado, se anuncia, ¿no? Respecto a los temas penales, ¿no? Sobre, por ejemplo, la alta seguridad, y evalúa el uso, mi querido oyente, de cuarteles en desuso para descongestionar las cárceles. ¿Qué es lo que dijo el presidente del Consejo de Ministros, Luis Galarreta, ¿no? Este jueves ante el Congreso, una serie, pues, de medidas, mi estimado oyente, que han sido orientadas a enfrentar la crisis, ¿no?, de seguridad en el país y del sistema penitenciario durante el gobierno de Fujimori. Así es, durante su exposición ante la representación nacional, ha señalado que el Ejecutivo tiene como una de sus prioridades, ojo, a la construcción de establecimientos penitenciarios de alta seguridad para albergar, pues, a los internos considerados de mayor peligrosidad. Así es, estimados oyentes, Galarreta también ha señalado que esta medida va a ser acompañada, pues, por una alternativa de corto plazo destinada a ampliar la capacidad del sistema penitenciario mientras, pues, se concentran las nuevas infraestructuras. Se trata, atención, de cuarteles en desuso para ser utilizados como espacios de reclusión. Estas instalaciones, que pertenecen a las Fuerzas Armadas, podrán ser usadas vía convenio. Mientras estas nuevas instalaciones se hacen realidad, se coordina vía convenios el uso de cuarteles en desuso de nuestras Fuerzas Armadas y de terrenos adecuados para instalar espacios de reclusión, señaló. Entonces, mi querido oyente, es una de las propuestas que ha planteado hoy Julio Galarreta, ¿no?, para hacerle frente, pues, a la inseguridad ciudadana, que es un tema que nos aflige, ¿no?, a todo el Perú, tanto, pues, como es nuestra hermosa capital y las distintas regiones. Bien, también Luis Galarreta expuso la política general del gobierno, pues, ante las cámaras de diputados del Congreso, mi querido oyente, ¿no? El titular del Consejo de Ministros ha indicado, pues, que la gestión de la mandataria, en este caso Keiko Fujimori, va a gobernar con firmeza, con sentido de urgencia, ¿no? Y yo quiero resaltar este término, con sentido de urgencia. Muchas veces, pues, las grandes problemáticas o los problemas que atraviesa el Perú, siempre se lo toma, o se lo han tomado, pues, las anteriores autoridades con agüita tibia, ¿no? Y los grandes, pues, las grandes demandas de la población se tiene que tomar con un sentido de urgencia, ser céleres, ser eficientes, ser transparentes, ¿no? Vamos a gobernar con firmeza, con sentido de urgencia y con la responsabilidad que nos impone este momento. Por tanto, también la convicción de que el Perú no está condenado al miedo ni a la incertidumbre. El Perú tiene un futuro mejor por adelante y este gobierno está decidido a trabajar para hacerlo realidad, manifestó. Así es, estimados oyentes, también no ha dicho, el futuro del Perú no está escrito, lo vamos a construir con nuestras decisiones y con nuestro trabajo. Este gobierno hará lo que le corresponde, gobernar con la mirada puesta no solo en los problemas de hoy, sino en el país que queremos dejar a las próximas generaciones. Por supuesto, estimados oyentes, creemos que este gobierno tiene que trabajar con miras, pues, a las nuevas generaciones, ¿no? A los que vienen detrás de nosotros. Nosotros, pues, hemos pasado ya por muchas circunstancias complejas, adversas a nivel político, económico y social. Y es por ende que debemos pensar en dejar, pues, un buen estado eficiente, eficaz y moderno para nuestras nuevas generaciones, ¿no? Y en ese sentido se tiene que trabajar, como bien lo ha señalado, pues, Luis Galarreta, ¿no? Con sentido de urgencia, todos los temas, los grandes problemas que tiene el país. Y ojo, podríamos estar en un año o en estos próximos años que vienen una crisis. Mucho se habla, ¿no? Del tema de los sismos, de los temblores, de los terremotos, y el Perú, y sobre todo nuestra capital, pues, está propenso a estos problemas, a estos hechos naturales que pueden ocurrir en cualquier momento y puede generar, pues, una situación muy complicada para el territorio peruano. Y esperemos que el gobierno también, en ese sentido, sea un estado, pues, que prevea, ¿no? Que tenga y tenga los planes de contingencia frente a cualquier tipo de situación adversa que pueda atravesar el territorio peruano, ¿no? Luis Galarreta también, estimado oyente, hermano transportista, ha dicho que el Perú nos exige avanzar con fuerza en todo aquello en lo que podamos ponernos de acuerdo, y para eso el Ejecutivo y el Legislativo podemos coordinar, ¿no? Respetando nuestras competencias para que las soluciones lleguen más rápido a quienes lo necesitan. Necesitamos instituciones que cumplan su responsabilidad, fuerzas políticas capaces de poner al Perú por encima de sus problemas, ¿no? El gobierno de la presidenta Keiko Fujimori no viene a administrar los problemas ni a postergar las decisiones, viene con acciones concretas y un rumbo claro. No, el gobierno no va a poner obstáculos innecesarios a quienes trabajan, emprenden e inviertan. Vamos a crear las condiciones para que el Estado sea parte de la solución y no parte del problema. No, así es, el titular de la PCM ha señalado que va a solicitar al Congreso facultades, ¿no? Para simplificar regímenes de obligaciones formales, ¿no? Precisar reglas del impuesto y la renta y modernizar el régimen aduanero, también facilitando el comercio sin debilitar el control del Estado, ¿no? El tema de aduanas es un tema, pues, importante, que esperemos realmente se pueda modernizar, ¿no? El sistema es algo vital para el desarrollo del país. Bien, también Galarreta ha asegurado, hermano ayacuchano, que también se va, pues, a comprar mejor. Para ello ha indicado que se ampliarán las compras corporativas obligatorias para aprovechar, pues, al poder de compra, el poder de compra, ¿no? Del Estado, y obtener mejores condiciones. Ha admitido también que el MEF impulsará progresivamente un enfoque presupuestario que permita, pues, definir en primer cuánto pueda gastar responsablemente el Estado, y a partir de ello priorizar el tema de seguridad, ¿no? Políticas sociales e infraestructura. Dice, el diálogo no significa renunciar a nuestras convicciones, significa buscar acuerdos ahí donde estos sean posibles y resolver. Sobre el quinto eje para consolidar la gobernabilidad democrática y el Estado de Derecho, dijo que el gobierno será un defensor de la institucionalidad democrática, las libertades de prensa y expresión y los derechos fundamentales de todos los ciudadanos, ¿no? Este punto también importante, mi querido oyente, ¿no? Sobre ver, ¿no? El tema de la gobernabilidad, el tema de la institucionalidad democrática, ser defensores de la institucionalidad. Y en Radio El Pueblo, sobre todo a través del programa, siempre hemos sido, pues, hemos manejado este principio, ¿no? De respetar la autonomía de cada institución. No mucho se asusta, o se ha asusado, pues, se ha visto, ¿no? Al anterior premier, bueno, haciendo un poco de comparación, dicen que las comparaciones no deberían hacerse, pero creo que en este caso sí lo amerita, ¿no? Recordemos, pues, al premier a Aníbal Torres, una persona que instaba en todo momento pues a que los ciudadanos peruanos enviemos a nuestros hijos, envíen a cada uno a sus hijos y haríamos arrodillar a este Congreso, señalaba, ¿no? Haremos correr ríos de sangre. Y definitivamente discursos desde un alto cargo, como pues en el momento el que asumía el señor Aníbal Torres, y por cierto, abogado encima el señor, pues daba, ¿no?, estos discursos desatinados y discursos que para mí realmente los calificaría como criminales. Creo que la posición que tiene Julio Luis Galarreta es totalmente distinta, ¿no? Es una persona que invoca al respeto a la institucionalidad. Y lo han demostrado, ¿no? Creo que Keiko Fujimori ha estado frente a las personas que incluso la han apresado, pues, ¿no? Dentro en la Junta Nacional de Justicia. Y ha sido enfática también en ello, ¿no? Que va a ser una persona muy institucionalista, que va a respetar la autonomía del Poder Judicial. Pero bueno, este discurso lo mantiene Luis Galarreta. No, también dice, recibimos un Estado desordenado y desbordado frente a los grandes problemas del país. Un Estado pues entrampado en la burocracia, que llega tarde al delito, que llega tarde a las emergencias y a las necesidades de las familias. Fuera de este hemiciclo, el país espera respuestas, espera seguridad, espera protección frente a los fenómenos naturales. No, la atención en salud, el tema del empleo, la inversión y servicios públicos que funcionen. Espero un Estado que esté presente, que llegue a tiempo y que cumpla con su deber. Así es, estimados oyentes, han sido las palabras pues, ¿no?, de hoy Luis Galarreta, que asume pues tan importante cargo. Hay más temas y puntos por señalar, pero de manera pues precisa son los temas más relevantes que lo ha señalado pues frente al hemiciclo. Bien, la hora en todo el territorio peruano, hermano ayacuchano, 12:50. Somos el programa El Pueblo Noticias, esperándolos pues estar informando de manera correcta con las noticias del momento. Así es, Luis Galarreta ya expuso la política general del gobierno ante la Cámara de Diputados, y precisamente a estas horas de la tarde, pues, gracias, en el Congreso de la República se viene dando, ¿no? El Consejo de Ministros ha presentado la política general del gobierno y hay un debate, pues, ¿no?, en la presentación del gabinete de Galarreta. Probablemente los bloques de izquierda pues van a hacer los cuestionamientos correspondientes. Vamos a compartirlo, ¿eh?, en todo caso, qué es lo que viene sucediendo en vivo. Adelante, por favor.
1: No va a perjudicar, porque igual el agua también debe de ser considerado como un derecho humano, porque necesitamos por un servicio público. De igual manera.
2: Tiempo cumplido.
1: Gracias.
2: Tiene la palabra la diputada Amalia Emilia Palomino Pacheco, por minuto y medio, de la agrupación Juntos por el Perú.
3: Quisiera que se proyecte el video que he pasado, por favor.

0: puede correr mi tiempo, aún no están proyectando el video.
1: No se ha pegado a la izquierda, pero...
2: Autorizado, proyectelo.
0: Por favor, compañeros, quiero que miren lo que está ocurriendo en el sur. Y cuando se ha presentado la documentación.
1: Así pasa. Pero no nos desesperemos. Están las autoridades de lluvias y ocurre lo mismo. Hasta París sin uno, hasta Madrid sin uno. Santiago de Chile, hasta Madrid sin uno.
0: Podrían cortarlo porque ya va a correr el tiempo. Como ustedes comprenderán, el trabajo que se viene realizando es totalmente divorciado de la realidad que viene atravesando el país. Yo le digo a este ministerio, a este gobierno, que ha logrado serlo no dentro de nuestras fronteras, no por el voto del pueblo peruano. ¿Y cuál es su principal función? Precisamente gobernar para esos millones de peruanos que necesitan esa justicia que están olvidando. Ustedes han escuchado cómo el ministro de Economía dice: no nos podemos enojar por un poco de agua en las rodillas. No es un poco de agua en las rodillas, son días de estar varados en el sur. Sin embargo, tenemos...
2: Tiempo cumplido. Importante su participación, le sugiero que lo escriba y lo envíe al ministro respectivo. No puedo ser, debo ser imparcial para el tiempo, disculpe, gracias. Tiene la palabra el diputado Julián Pérez Malqui, por 2 minutos 30 segundos, de la agrupación Juntos por el Perú.
3: Muchas gracias. Saludar al presidente de la mesa a través de la presidencia, saludar al premier y a todos los ministros, saludar también a todos los diputados y senadores. Quiero empezar por algo.

0: dado solución. Y hoy día, ojalá tengan la voluntad de amar primero al país y al pueblo, de darle soluciones no solo técnicas, sino con decisión política. Porque si con tibiezas y con cálculos políticos, no se sale de este ahogamiento que hoy día nos han puesto los gobiernos de turno. ¿Qué podemos esperar de justicia? Señor Astudillo, felizmente estoy en la Comisión de Defensa y Orden Interno. Lamentablemente han habido gobiernos que han estado parapetados con partidos políticos que hoy día, como la señora Dina, ha masacrado a la gente. Y hoy día podemos hablar tranquilamente cuando hay familias que lloran 3 años pidiendo justicia. Así no se gobierna. Acá debe haber responsabilidad. Y hoy día van a venir a pedir facultades legislativas el gobierno de turno cuando Fuerza Popular tiene 41 diputados, Renovación Popular tiene 15. Tranquilo, tienen para trabajar y el gobierno tiene para atender las necesidades del pueblo. Hoy día se viene el niño. Las carreteras, un desastre en el país. Mi pueblo, el BRAE, 30 años en estado de emergencia y nunca han sido atendidos. Al ministro de Defensa, seguramente vamos a trabajar. Pongámonos fecha como licenciado del ejército, le digo. ¿Cuándo vamos a acabar al terrorismo? Para que después no haya esa narrativa de terruquear a quienes defendemos a un pueblo que está olvidado, a los agricultores.
1: Tiempo cumplido, diputado. Tiene la palabra el diputado Jesús Pérez Alcaguamán, de Juntos por el Perú, por 2:30.
2: Señor presidente, en esta ocasión permítame saludar a la provincia de Antabamba en ocasión a su 154 aniversario de creación política. Señor presidente, por su intermedio al señor ministro de Desarrollo Agrario y Riego y al PCM, para expresarles en nombre de los millones de campesinos del sur peruano y otras regiones andinas que no ha percibido en sus exposiciones ante esta honorable Cámara de Diputados ninguna propuesta efectiva del Ejecutivo para coadyuvar la afectación y mitigar los graves impactos que causa el fenómeno del Niño. Solo quiero señalar, en este momento están cayendo nevadas de 30, 20, 40 centímetros. Nuestros hermanos criadores de camélidos sudamericanos sufren. Y además de eso, la helada a más de 8, 9, 10 grados centígrados bajo cero. No hay una respuesta clara, ya van sufriendo más de una semana. De parte del Ejecutivo no se ve nada. No hay respuestas claras. Y simultáneamente sequía y ventarrones. Y desconozco los expositores del Ejecutivo que el Perú tiene entre 4 y 4.5 millones de alpacas, que representa el 87% de la población mundial de este camélido, lo cual también afecta directa y gravemente a la economía de nuestros hermanos campesinos, siempre olvidados y desatendidos, mejor diría vilmente olvidados. Por este fatal centralismo, nos preguntamos, ¿qué ha hecho el Poder Ejecutivo que nos expone ahora un improvisado plan de gobierno que no se ajusta a su promesa electoral, que se basó en una supuesta experiencia de más de 30 años de gobierno, de manera directa o indirecta desde el Parlamento, que dominaron en flagrante?
1: Tiempo cumplido, señor diputado. Tiene la palabra, finalmente, tiene la palabra la diputada Liliana Milagros Takayama Jiménez, de la agrupación Fuerza Popular, por 3 minutos.
3: ¿No? Señor presidente, por su intermedio.

0: respeto, me dirijo al Premier, saludarlo, a los ministros que lo acompañan, a los señores senadores y diputados. Señor Premier, comparto los 5 ejes de esta política y celebro que haya una hoja de ruta ordenada. Pero eso solo funciona si se siente en cada región. Hoy quiero hablarle de mi región, de Lambayeque. El agua que tomamos, las lluvias que ya empezaron y la seguridad de cara a noviembre. Empiezo por el agua. Hace años que hay arsénico en nuestras fuentes. Se han hecho intervenciones, se instalaron plantas de tratamiento, pero los propios informes lo dicen. Persisten las brechas y varias de esas soluciones no funcionan. Usted habló de agua segura para el país. En Lambayeque, agua segura también significa agua sin arsénico, sobre todo para nuestros niños. Premier, propongamos una ruta clara. ¿Qué se prioriza? ¿Qué sector responde por cada tarea y seguimiento hasta que llegue a cada casa? Ya tenemos el diagnóstico. Desde mi bancada voy a acompañar esa articulación. Es mi compromiso. El segundo tema es el fenómeno del Niño, que ya está aquí. 4 cosas puntuales. Maquinarias. De los 536 puntos críticos que usted mencionó, varios están en nuestra región. Y la que tenemos no alcanza. Puentes modulares en Pampa de Lino, en el río Chancay, Lambayeque, en Chongoyape, donde cada año se corta el paso. Los techos de nuestros hospitales, tanto de E-Salud como del MINSA, se filtran con la lluvia. Y por supuesto, nuestros pescadores y productores artesanales necesitan que esos más de 62 millones que usted anunció para pesca lleguen como un reactiva pensando en ellos. El tercer tema es la seguridad. Usted mismo lo puso como el primer eje de esta política. Extorsión, sicariato, crimen organizado. En Lambayeque, eso ya no es una cifra lejana. El Papa León XIV llega a Chiclayo en noviembre y se espera que se reciba a más de 1 millón de personas. El mundo va a tener los ojos puestos en nosotros. Hagamos de esa visita la vitrina de lo que este gobierno sabe hacer. Si no mostramos una región segura, arriesgamos las alertas también de viaje en las embajadas. Y si no resolvemos lo que pedimos hoy, arriesgamos que la gente use esa misma visita para reclamar, no para recibir al Papa con fe.
1: Muchas gracias, señora diputada. Hacemos suspendemos la sesión. 10 para las 3, hasta las 3, ingreso de los señores diputados, 3 en punto, iniciamos la reunión. Muchas gracias. ¿Listo?
2: Bien, señoras y señores, hay un debate, pues, ¿no? Tras la presentación del gabinete de Galarreta. Bueno, hace unos pocos segundos se estremece también el territorio, el suelo huamanguino, el suelo ayacuchano. Ha habido un pequeño, ¿no?, movimiento, y invocamos, pues, a la población a mantener la calma, la seguridad. No hay que tomar las medidas de prevención, pues, si se siente o han sentido, pues, un movimiento un poco fuerte en sus viviendas, invocarles a que estén tranquilos. Y ya se viene. En realidad no queremos ser alarmistas, pero es algo que los especialistas ya lo vienen mencionando, probablemente Lima, porque Lima es un lugar que, pues, está dentro del anillo, donde que probablemente va a suscitarse, ¿no?, pronto un temblor fuerte que podría arremeter toda nuestra ciudad, y es por eso que hay que estar preparados, estimados oyentes. Invocamos a nuestras autoridades también, ¿no?, nacionales, a ir trabajando sobre este tema, que ya se viene hablando, ya sucedió en Colombia, ya sucedió en Venezuela, hace poco en Junín, y como país tenemos que estar preparados. Bien, estimados oyentes, dicho estas palabras, siendo la 1:04 en todo el territorio yacuchano, vamos a una pequeña pausa comercial en la radio y nosotros volvemos de forma inmediata.
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0: Temperatura 22 grados. Humedad 30%.
1: Esta es la hora en el pueblo. 1:12.

0: bien, estimados oyentes. Bien, estimados oyentes de Radio El Pueblo, 1:13 en todo nuestro territorio ayacuchano. Hemos sentido pues un terremoto, ¿no?, de magnitud aproximada de 5.4 a 15 kilómetros, ¿no?, de Coracora a la 1:00. Así es, estimados oyentes, es un hecho pues natural, es un hecho al cual pues está propenso el territorio peruano. Ha habido un fuerte temblor en Ayacucho, ¿no?, sismo de gran magnitud. Tenemos otra fuente que pues en este caso señala que ha sido de 7.2 con epicentro a 35 kilómetros al norte de Coracora. El sismo de magnitud 7.2 ha ocurrido pues con epicentro a 35 kilómetros al norte de Coracora en Ayacucho, así lo ha informado ya el Instituto Geofísico del Perú, la IGP. Así es, hermanos ayacuchanos, el temblor hoy de gran magnitud, a 7.2, según, pues en este caso, ¿no?, la lupa, es un medio, ¿no?, informativo también, el cual pues acaba de publicar, ¿no?, esta información. Entonces, de acuerdo con el primer informe preliminar, el IGP, el epicentro, pues, se ha localizado a 35 kilómetros al norte de Coracora, ¿no?, con una profundidad de 108 kilómetros, debido pues a la energía liberada. El sismo hoy tuvo una intensidad de 3 y 4, que según la escala Mercalli, se trata de un movimiento ligero. Hay medidas de seguridad ante este temblor en Perú. Defensa Civil, ¿no?, instan pues a la población de Ayacucho a mantener la calma y evacuar hacia las zonas seguras identificadas. Se recuerda a la ciudadanía también, en este caso, no utilizar pues ascensores, evitar saturar las líneas telefónicas. Prioricen el uso de mensaje de texto tras el sismo. No es altamente probable que ocurra réplica de temblor hoy en las próximas horas. Así que, estimados oyentes, manténganse pues atentos también a los reportes del epicentro de temblor hoy para conocer la evolución pues de la actividad sísmica. Hay alerta, mi querido oyente, de tsunami por el terremoto hoy en el Perú, luego después de un terremoto, sismo, temblor hoy de magnitud 7.2, la dirección pues de hidrografía activa pues los protocolos de monitoreo en el litoral peruano, ¿no? Se recomienda a los ciudadanos en zonas costeras de Ayacucho mantener informados sobre posibles también variaciones en el nivel del mar, si el temblor hoy fue tan fuerte que ha dificultado mantenerse en pie, y realice una evacuación preventiva hacia zonas altas. Bien, entonces, esta es la información que hacemos llegar, estimados hermanos ayacuchanos. Terremoto en Ayacucho, de 7.2 es la información que tenemos hoy en nuestra localidad. En Huamanga se ha sentido pues este ligero movimiento. Bien, vamos a continuar con las informaciones, estimados oyentes de Radio El Pueblo, y tenemos otra información importante, y es respecto a la presidenta de la República. No, tenemos entendido pues después de que la presidenta, ¿no?, Keiko Fujimori, despide pues al gabinete y va a acudir al Congreso, ¿no? El gabinete rumbo al Congreso, la presidenta Keiko Fujimori ha despedido pues al premier Luis Galarreta y a los ministros de Estado, quienes pues se trasladan a la sede del Congreso para exponer la política general de gobierno ante pues la Cámara de Diputados, y nosotros lo hemos estado escuchando. y la posición también, ¿no? O el discurso que ha dado en este caso Luis Galarreta, lo hemos dado a conocer pues en la primera hora. Bien, señoras y señores, damas y caballeros, hay bancadas, se muestran, es otro tema importante que queremos dar a conocer, hay bancadas pues que se muestran de acuerdo con que el gobierno funcione, ¿no? Hay muchos ministerios, se dice, y hay que unificarlos. Hay diversas bancadas, estimados oyentes, del Congreso bicameral que han expresado pues su respaldo, ¿no?, a la reducción del número de ministros, luego de que pues los ministros de Economía, hablamos del señor Elmer Cuba y el de Desarrollo Agrario y Riego, Marco Inelli, expresaran pues posiciones contrarias sobre el tema. El primero pues no se ha advertido en entrevista que el Ejecutivo aún discute pues la posibilidad de unir las carteras del Estado, ¿no? Si se está en agenda, pero preliminarmente todavía el MEF no ha opinado pues al respecto, pero es parte de lo que está en discusión. Ha dicho que cuando tengamos algo que comunicar será en las instancias correspondientes. Mientras tanto, el señor Marco Vinelli ha afirmado, mi querido oyente, este martes, que el tema no forma parte del plan de gobierno de Fuerza Popular, ¿no? El tema de la reducción de ministerios no está en nuestro plan de gobierno, aseguro. Pero hay posturas, estimados oyentes, sobre este tema que prácticamente, si bien lo recordamos, siempre lo ha planteado pues ¿no?, Rafael López Aliaga. Entonces, la primera bancada, mi querido oyente, mostrar su respaldo a una eventual fusión de ministerios fue pues Renovación Popular, ¿no? La diputada Roxana Rocha, vocera de la agrupación, ha afirmado también que hay ministerios muy pequeños que pueden ser también absorbidos, como el de Ambiente, que podría pasar a Energía y Minas, en el caso de la mujer, por Inclusión Social. Sostuvo que en ese sentido se daría, mi querido oyente, se daría pues un ejemplo que la medida debería sustentarse en un análisis técnico de gastos operativos y también de meritocracia. Ha explicado que la fusión de ministerios no tendría ningún efecto negativo, no tendría ese efecto negativo, ¿no? Ha dicho lo siguiente. Recordemos que hoy día la planilla del Estado es de casi 80% del presupuesto público. Estamos hablando del 80%, ¿eh?, de la plata de todos los peruanos se va en la planilla del Estado, ¿no? Y lo que se tiene que hacer es tomar medidas de disciplina fiscal y también austeridad. Entonces, el senador Yaques Rodrich de Fuerza Popular ha afirmado pues que los ministerios sí deberían fusionarse para generar ahorros importantes. Por ejemplo, ¿no?, deberían hacerlo los ministerios de menor envergadura, como el de Ambiente o Cultura. Este u otros podrían fusionarse y funcionar mejor y tener ahorros de costos, indicó. Ha considerado pues también, mi querido oyente, que un tercer ministerio que podría también fusionarse sería, ¿no?, el de Ministerio de Inclusión Social con el de la Mujer. Sostuvo que ello no afectaría ningún programa social. Entonces, también su colega, el diputado Luis Arturo Alegría, ha asegurado que de materializarse esa propuesta, la bancada de Fuerza Popular estará en toda la capacidad de hacer una, de que haya una iniciativa en ese sentido, se concrete, ¿no? También, mi querido oyente, Daniel Barragán, senador y vocero pues del Partido Cívico Obras, también se ha mostrado a favor de la fusión de ministerios, ¿no?, en diálogo en este caso con Canal N, ha considerado pues que el Ministerio de la Mujer podría unirse al MIDIS. Hay oposición, definitivamente en la oposición está el senador Jaime Delgado de Ahora Nación, ha opinado que esperará las propuestas del Ejecutivo antes de fijar una postura, y agregó que hay de haber una eventual, ¿no?, fusión de ministerios debería responder a criterios racionales. Entonces, hay una campaña, mi querido oyente, a favor de la fusión de ministerios. Durante la campaña presidencial para las elecciones generales, ¿no?, del 2026. El entonces candidato, nuevamente resaltamos, presidencial Rafael López Aliaga, había planteado pues la posibilidad, ¿no?, de unificar al menos 8 ministerios por la existencia de duplicidad de funciones. Eso se habla mucho en la gestión pública y mucho sucede, ¿no?, en el Perú, de la duplicidad de funciones. Entonces, el 16 de diciembre de 2025 se ha referido que si ganaba los comicios generales iba pues a aplicar un shock legislativo que cambie pues la estructura del Estado, no en los primeros 180 días de su eventual gobierno. Así está entonces la información que hacemos llegar a estas horas de la tarde, siendo la 1:23. Bancadas se muestran pues de acuerdo con que el gobierno fusione ministerios. Bien, damas y caballeros, jóvenes y señoritas, vamos a seguir informándoles. Y respecto pues ahora a Pedro Castillo, ya tiene 2 presidentas de comisión. ¿Qué es lo que dijo pues el reconocido periodista Beto, ¿no?, Ortiz? Ha dicho, a ver, no quiero imaginar lo que hará ahora que Jennifer Paredes es alguien. Escuchemos.
1: Mejor. Bueno, el relator tiene la razón. De todos los congresistas no pudieron escoger algo mejor. Bueno, el relator tiene la respuesta. El relator dice, no habiendo más opciones, sí, claro, no habiendo más opciones, tenemos a la cuñadija de presidenta de la Comisión de Energía y Minas del Congreso de la República. La pobre pues dice, vamos a buscar consenso, tengo, no, represento la voz de no sé cuántos miles de pobladores que nunca tuvieron voz. Un chiste, pues, un chiste cruel. Ya, de verdad, apaguen mejor y vámonos. Apaguen todo ya. ¿Para qué? No tiene nada sentido. De verdad. Ya tiene 2 presidentas de comisión, ¿eh? Pedro Castillo. Ayer anunciamos a la señorita Palomino, que es la presidenta de la Comisión de Justicia, ¿no? La señora del sombrerito florido. Y ahora, esta chiquita, que como ustedes recordarán, iba por las provincias de Cajamarca negociando, trasegando, ofreciendo obras, puestos, presupuestos, cuando no era nadie, no quiero ni siquiera imaginar lo que hará ahora que ya es alguien, ahora que es la presidenta de la Comisión de Energía y Minas del Congreso de la República del Perú. Fantástico. ¿A quién nombrarán mañana, no? ¿A quién nombrarán mañana? Porque esto es como una película de terror.
0: Bien, es la posición de Beto, ¿no?, Ortiz. No quiero imaginar, dice, ¿no?, lo que hará ahora que Jennifer Paredes es alguien. Bien, también se ha pronunciado, ¿eh?, sobre este... Hay otra posición respecto a Jennifer Paredes, que asumirá, pues, como usted ha escuchado, la presidencia de la Comisión de Energía y Minas. Escuchemos.
2: La diputada de Juntos por el Perú, Jennifer Paredes, fue elegida esta mañana presidenta de la Comisión de Energía y Minas. Y en su agenda estaría una nueva ampliación del reinfo para jugar en pared con la minería ilegal.
3: O sea, los antimineros, los que están en contra de que esta actividad, que si se hace de manera formal atrae grandes proyectos de inversión minera que valen miles de millones y extraen el cobre, el oro que está ahorita en el precio por los cielos y que nos puede traer grandes beneficios a todos los peruanos, sobre todo a los más necesitados, pero no. Ponemos en la comisión a la cabeza... Primero una persona que no sabe nada sobre energía ni minas, que es Jennifer Paredes. Y por ahí anda pululando, por supuesto, Roberto Sánchez, que es un antiminero declarado, Anaí Durán, que le van a armar todo el esquema, pues, evidentemente, para que ella ponga una agenda para tratar de entorpecer, ¿no?, lo que yo creo todos los peruanos sensatos queremos, es viabilizar todos los proyectos truncos de expansión minera que nos pueden traer
4: fenomenal al interior.
3: Olvídense, un crecimiento absolutamente inusitado y que nos va a dar muchísimo impulso para poder hacer todo lo que se tiene que hacer para que el desarrollo llegue precisamente donde ellos dicen estar preocupados, a los más necesitados, sí. El gran motor de la economía es y siempre será la minería.
0: Bien, ahí la posición, mi querido oyente, de nuestros colegas. Jennifer Paredes, pues, como usted acaba de escuchar, asumirá la presidencia de la Comisión de Energía y Minas. No, pues, sabemos y entendemos, pues, de que detrás de esta, de estas comisiones o de estos ministerios hay grupos, pues, no como es la minería ilegal, que buscan de alguna manera a través de sus piezas, políticas, legislar, ¿no?, a favor de muchas organizaciones que operan de forma ilegal en el Perú. Bien, respecto también a Jennifer Paredes, que ha dicho Hood Walker, ha dicho hay una bronca, ¿no?, en el interior de JP y Castillo se ha impuesto. Escuchemos.
4: Fenomenal al interior de JP. Y Pedro Castillo se ha impuesto. No sé qué le habrá sacado o con qué lo habrá apretado a Sánchez para que le deje las presidencias de estas dos comisiones. Además de que en el Senado le ha dejado al hermano que sea el vocero. Pero en diputados manda más JP el sanchismo. Y sin embargo, en la repartición o repartija, vamos a decirle al interior de JP, le han dado al castillismo estas dos comisiones importantes. Y aquí viene lo más curioso, porque miren cómo podríamos estar a merced de Pedro Castillo y sus, ¿no?, sus cositas que le pueden estar pasando por su cabecita en Barbadillo. Que por un lado, a quien acusan de ser su pareja y que estaría en bronca con la familia de Pedro Castillo, Catherine Palomino, le da la comisión de justicia. Y la familia dirá, oye, ¿qué te pasa? Esta es la que ha insultado a un familiar tuyo. La que dice que es tu pareja. Que por... No se preocupen, familia. Family. Para Jennifer, energía y minas. Esa es la manera como JP sostiene ese tema. De Castillo no me sorprende. Pero eso es como Zunini. Por eso el malestar de Zunini, ayer que no quiso contestar respecto de por qué había aceptado que le den esas dos comisiones al castillismo, tanto a Jennifer como a Catherine Palomino. Y ojo que, o sea, no tiene nada que ver ni siquiera con las cosas acá, sino que simplemente no están capacitadas para ese tema.
0: Bien, ahí la opinión de Hood Walker, ¿no?, estimados oyentes, respecto pues a dos personajes políticas, damas, ellas de izquierdas, pues que asumen hoy dos importantes comisiones. Bien, tenemos más información, es ahora respecto a Alejandro Muñante. Ha señalado lo siguiente, ha dicho que Roberto Sánchez dijo que se iría, ¿no?, la pesadilla del fujimorismo. Escuchemos.
5: Cada que se muestra más renuente a aceptar cualquier tipo de conversación o punto de consenso sigue siendo la bancada de Juntos por el Perú, quienes son principalmente los impulsores tanto de la moción de interpelación
3: como de los paros, ¿no?, ese paro del 25
5: y también
3: de agosto.
5: Yo creo que los
3: que han echado gasolina,
5: sí,
3: todo,
5: claro,
3: esto,
5: claro, ¿no?, están más activos en una agenda completamente obstruccionista. Y es que no me sorprende, Augusto, porque ellos lo juraron. O sea, hay que recordar las palabras del señor Roberto Sánchez, hoy asesor del Parlamento, sí, ¿no es cierto?, que dijo que se iban a convertir en la pesadilla del fujimorismo, ¿no? Entonces, esa promesa la están cumpliendo. Estamos viendo
3: desde el día uno.
5: Desde el día uno, están abocados únicamente a hacer obstrucción.
3: Pero no son capaces de poner eso momentáneamente. Me parece excelente la propuesta que hace el senador, para pensar en el bien de su propia gente que va a sufrir por los fenómenos del Niño. Que ya estamos tratando de sacar 800 millones, creo que ya. No para preparación de lluvias y sequías. Más bien ellos deberían estar preocupados en ver qué necesita mi región, cómo puedo, ¿no?, tratar de apoyar. Sí. El sur está bloqueado, la carretera hace, ¿cuántos? 4 días.
5: Sí.
3: No hay. Y ellos están pensando en cómo interpelar al ministro.
5: Y deberían más bien, en lugar de estar viajando a una región cuyo paro ya se levantó, ¿no es cierto?
3: Sí.
5: Deberían estar más bien viajando, si tanto les gusta viajar, a regiones como Arequipa, ¿no? A regiones como Tacna, que han sufrido las inclemencias del fenómeno del Niño.
3: ¿A dónde están sus representantes? Claro, hay semana de representación.
5: ¿Cómo se está ejecutando el dinero para la gestión de riesgos de desastres, por ejemplo, ¿no? Esta bancada que se muestra más...
0: Bien, estimados oyentes, ¿no? Roberto Sánchez dijo que sería la pesadilla del fujimorismo. Es lo que ha dicho pues Alejandro Muñante respecto pues hoy a la coyuntura política. También Alejandro Muñante ha cuestionado a las mociones de interpelación presentadas en el Congreso. Escuchemos.
5: Texto extraordinario que nos supone el fenómeno del Niño amerita pues que las autoridades en este país se pongan de acuerdo al menos una vez en la vida, ¿no? O sea, que las fuerzas políticas representados en el Parlamento coadyuven a la labor del Ejecutivo, justamente a poder mitigar los efectos de la naturaleza. Sabemos que la naturaleza, cuando se ensaña, ni el país más preparado del mundo puede hacerla
3: así. Es. No, mira Chile, cómo está padeciendo y es mucho más desarrollado.
5: Y todo eso,
3: totalmente.
5: Claro. Entonces, lo que se trata aquí es de mitigar los efectos, ¿no? Entonces, de eso se trata. Y creo que a estas alturas, cuando ya estamos viendo los primeros atisbos, ¿no?, de cómo sería el fenómeno del Niño en nuestro país, presentar mociones...
3: Que es una pequeña insinuación de lo que se
5: exactamente,
3: viene.
5: Exactamente, es una señal, es un preámbulo, ¿no es cierto?
3: Así es.
5: Entonces, presentar mociones de interpelación a 15 días de la gestión, como tú bien has dicho...
3: Además, pues, el ministro de Defensa cae siendo clave en todo el mecanismo de defensa civil.
5: Exactamente.
3: Que está acompañando a la presidenta en todos estos actos urgentes, ¿no?
5: Y porque además el COEN y el INDECI son órganos adscritos al Ministerio de Defensa.
3: Ya, o sea, le estás metiendo un corte.
5: Así es.
3: A todo lo que se ha avanzado hasta ahora.
5: Exactamente.
3: A la cabeza de el que está manejando estos temas. Uh-huh. Por lo tanto, se entiende que hay una intención de malicia.
5: De petardear, ¿no es cierto?
0: Bien, ahí entonces importante la información. Alejandro Muñante ha cuestionado pues las mociones de interpelación que han sido presentadas en el Congreso. Bien, también ya para ir culminando en todo caso la información, estimados oyentes, dicen ser ambientalistas, ¿no?, y reciben plata de mineros ilegales. Escuchemos.
6: Mueve el desarrollo, pero tampoco haces nada tú como...
7: Mira cómo está, madre de Dios.
6: Como político para generar mayor mayor aumento de población.
7: Ellos reciben dinero
6: en la pobreza.
7: De aquellos que están haciendo eso que se ve del espacio, el hueco en madre de Dios. Nosotros como peruanos somos custodios del pulmón del mundo, que es la Amazonía. Y esta gente que dice ser ambientalista, que dice ser ecologista, que dice ser no protectora del medio ambiente, reciben plata de esos mineros ilegales.
6: Claro, y ahí está el aumento de la fecha para el reinfo.
7: Ahí está, el reinfo, que siga, que claro. Sigan depredando. Desde el espacio se ve el hueco. Del satélite se ve el hueco en la Amazonía, en el Perú, en madre de Dios. Yo he sobrevolado esa zona. El piloto de la DEA me decía, no podemos bajar mucho porque nos meten, nos disparan con fusiles AKM. O sea, yo decía, ¿qué es esto? Una zona liberada. Ahí hay trata de personas, tienen a las niñas secuestradas, tráfico ilícito de armas, tráfico ilícito de drogas, minería ilegal, depredación del medio ambiente, vuelcan por galones el veneno, ¿no?, en los ríos. Ahí está. Y de ahí reciben plata ellos y de ahí dicen ser los protectores del medio ambiente. Todos. Anaí Durán, Mirta Vázquez. ¿De dónde sacan el financiamiento de Juntos por el Perú?
6: Porque ellos están detrás con Roberto Sánchez. Entonces tienes a esta chica, Jennifer Paredes, que la coloca nada más allí. ¿Tú crees que sea ella la
7: titere? No sabe nada.
6: Pero tiene titiriteros.
0: Bien, ahí la opinión de los colegas. Realmente, pues, la minería ilegal es un problema, es algo que causa, pues, depreda nuestra naturaleza, es algo que ocasiona miles de pérdidas económicas, genera problemas sociales, problemas de seguridad, es un problema que aflige. Y esperemos que esta comisión que hoy asume, pues, la Comisión, ¿no?, de Minas, Energía y Minas, esté a la altura. y realmente esté en contra de estas mineras ilegales y que hagan un trabajo realmente eficiente y por el contrario no se coludan o den las facilidades a las mineras ilegales que tanto daño le hacen al Perú. Bien, señoras y señores, damas y caballeros, para culminar la información vamos a hacerlo con esta noticia en el ámbito deportivo. Escuchemos qué es lo que pasa con el papá, el Cinciano.
8: Uno del Cusco con el 6-1 de la semana pasada en la Ciudad Imperial frente al Botafogo. Tiene una diferencia que uno podría percibir que es un amplio favorito para avanzar a los cuartos de final de la Copa Sudamericana esta noche en Brasil frente al equipo del Botafogo, que se ha quedado sin entrenador, que está en una tremenda crisis, que perdió el fin de semana en el Brasileirão. Y la gran pregunta es, ¿se le puede complicar la vida a Cienciano esta noche frente a un equipo que está quebrado en la interna y que tiene que remontar 5 goles de diferencia? Comenten a través de la red.
0: Bien, señoras y señores, a Cienciano va por el pase a cuartos en Brasil. Ya prácticamente el pase lo tiene asegurado. Tiene que tirarse y jugar para atrás y mantener intacta pues su valla, ¿no? No dejarse anotar. Sería muy, muy contraproducente, pero no lo queremos decir, no creo. Creemos que Cienciano va a estar a la altura y va a pasar a la siguiente fase. Bien, damas y caballeros, siendo ya la 1:39, nos hemos pasado un poco con el horario. Nosotros nos despedimos esperándolos haber informado de manera correcta, así en la sintonía de la radio. Ya se viene actualidad parlamentaria para que vuestra magnificencia se mantenga pues informado de los hechos que vienen aconteciendo y siendo noticia dentro del Congreso de la República.
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15: ¿Cómo están? Bienvenidos al programa Al Día con el Congreso. Les saluda Víctor Incio. Estos son nuestros principales titulares. Hoy se instaló la Comisión Bicameral de Presupuesto y Cuenta General de la República para el periodo anual de sesiones 2026-2027. Se instaló la Comisión Permanente del Parlamento Nacional para el periodo anual de sesiones 2026-2027. El presidente del Congreso de la República, senador Miguel Ángel Torres Morales, recibió a la misión de observación electoral de la Unión Europea encabezada por Annalisa Corrado, quien entregó el informe final elaborado por esa delegación sobre las elecciones generales de 2026. El Consejo de Ministros que preside Luis Galarreta Velarde se presentará el día de hoy ante el Pleno de la Cámara de Diputados con el fin de exponer y debatir la política general del gobierno. El presidente de la Cámara de Diputados, Óscar Reto Otero, recibió a representantes del sector de transporte para escuchar sus preocupaciones frente al incremento de la delincuencia, las extorsiones y el sicariato que viene afectando a las empresas de transporte urbano. Ampliamos el desarrollo de las noticias. Y se instaló la Comisión Permanente del Congreso de la República para el periodo anual de sesiones 2026-2027. Sobre qué es la Comisión Permanente, escuchemos.
16: Señores senadores y diputados, se va a dar lectura al artículo 101 de la Constitución Política del Perú y a los artículos 86, 87 y 89 del Reglamento del Congreso de la República. Señor relator de lectura.
17: Constitución Política del Perú, artículo 101. La Comisión Permanente está conformada por igual número de senadores y diputados elegidos por sus respectivas cámaras. Funciona durante el receso del Senado y de la Cámara de Diputados, presidida por el presidente del Congreso. Su número tiende a ser proporcional al de los representantes de cada grupo parlamentario y no excede del 20% del número total de miembros del Congreso. Son atribuciones de la Comisión Permanente: 1. Aprobar los créditos suplementarios, las transferencias, las habilitaciones del presupuesto durante el receso parlamentario. 2. Ejercitar la delegación de facultades legislativas que el Congreso le otorgue. No pueden delegar a reforma constitucional, ni a la aprobación de tratados internacionales, leyes orgánicas, leyes autoritativas de delegación de facultades al Poder Ejecutivo, ley de presupuesto y ley de la Cuenta General de la República. 3. Autorizar al presidente de la República para salir del país en el receso parlamentario. 4. Las demás que le asigna la Constitución y las que le señala el Reglamento del Congreso. Reglamento del Congreso de la República, conformación, funcionamiento y atribuciones. Artículo 86, conformación. La Comisión Permanente del Congreso está conformada por igual número de senadores y diputados elegidos por sus respectivas cámaras. No se designan suplentes. La integran también, en su condición de miembros natos, los miembros de las mesas directivas del Senado y de la Cámara de Diputados. Es presidida por el presidente del Congreso. Su número tiende a ser proporcional al de los representantes de cada grupo parlamentario y no excede del 20% del número total de miembros del Congreso de la República. Funciona durante el receso del Senado y de la Cámara de Diputados. Es presidida por el presidente del Congreso.
16: Señores senadores y diputados, de conformidad con la norma constitucional y las normas reglamentarias leídas, declaro instalada la Comisión Permanente del Congreso de la República para el periodo anual de sesiones 2026-2027.
15: Entre otras informaciones, en la Comisión Bicameral de Presupuesto y de Cuenta General de la República se acaba de instalar hace unos momentos. La reunión tuvo como fin instalar la comisión y elegir a los integrantes de su mesa directiva, órgano encargado del estudio y dictamen de los proyectos de ley referidos a la ley de presupuesto, ley de endeudamiento, ley de equilibrio financiero, créditos suplementarios, habilitaciones y transferencias de partidas, así como de la Cuenta General de la República. De acuerdo con el artículo 38 del Reglamento del Congreso de la República, los integrantes de la mesa directiva se alternan entre ambas cámaras por periodo anual de sesiones. Al inicio del periodo parlamentario, la presidencia es asumida por un integrante del Senado. La vicepresidencia es ejercida por un integrante de la Cámara distinta a la del presidente y el cargo de secretario recae en un miembro de la misma Cámara que preside la comisión. Entre otras informaciones, el presidente del Congreso de la República, senador Miguel Ángel Torres Morales, sostuvo una reunión de trabajo con los parlamentarios andinos representantes del Perú. El objetivo del encuentro fue fortalecer el diálogo y la cooperación interinstitucional entre el Congreso de la República y la representación peruana ante el Parlamento andino, así como realizar coordinaciones respecto al impacto del fenómeno del Niño en el país. Durante la reunión, la vicepresidenta del Parlamento andino, Maali Olga Betty del Pomar Seatone, agradeció la predisposición y compromiso correspondiente por parte del titular del Congreso. Asimismo, destacó la importancia de articular esfuerzo entre ambas entidades para enfrentar los desafíos regionales. Escuchemos.
18: Hemos tenido una reunión, primero protocolar, para presentarnos formalmente la delegación de Perú, de parlamentarios andinos, que estamos próximos a tener un viaje muy importante a Chile, donde tendremos reuniones con el presidente Kast y con las demás delegaciones. Y estamos llevando propuestas muy importantes para un trabajo articulado con respecto, por ejemplo, al fenómeno del Niño. El fenómeno del Niño no conoce fronteras, los desastres naturales no conocen fronteras y no solamente va a impactar a Perú, sino también a las otras regiones, por lo que es importante poder tener un trabajo de prevención articulada que además luego se convierta en una normativa. El fenómeno del Niño y demás desastres no son novedad. El fenómeno del Niño ya lo hemos tenido antes, al igual que las heladas, y es necesario que haya un marco normativo, que es lo que nosotros hacemos desde el Parlamento Andino, que genere protocolos de prevención hacia el futuro. No solamente estemos siempre en una fórmula de reacción, sino de prevención, que es mucho más importante en este momento.
19: Sobre la comisión, el tema de prevención es muy importante y lo manifiesta. ¿Se armaría una comisión, se conformaría una comisión con Chile también? Porque sabemos que también Chile se produce mucho de estos desastres naturales.
18: No, y Ecuador. Ecuador también va a ser afectado y Colombia y Bolivia también. O sea, todos los países se afectan. Ayer ha habido una dana muy fuerte en Antofagasta con aluviones. No es solamente algo que afecta a Perú. Por lo que hay cosas que nosotros podemos aprender de los otros países y hay apoyos y ayudas que podemos compartir. Y eso es lo importante. Nosotros, como delegación del Perú, lo que buscamos es conseguir apoyo, información y un marco normativo óptimo para todos los países de la comunidad andina, para que esto no nos agarre todas las veces que viene desprevenidos. La prevención se puede hacer y hay países que ya la han hecho. Entonces, tenemos muchas cosas para aprender y muchas cosas que podemos conseguir para apoyar en nuestro país.
19: ¿Cuál ha sido la respuesta del presidente del Congreso, que sabemos también en el Parlamento Andino, el Congreso de la República, y también el Ejecutivo? Es un trabajo articulado que se tiene que hacer por la prevención del fenómeno del Niño.
18: Así es. No, la recepción ha sido muy buena. Hemos quedado en continuar en estas reuniones y mantener un trabajo lo más articulado posible. Al final, nosotros, los cinco parlamentarios, representamos a cinco bancadas distintas que también se encuentran representadas en el Congreso. Entonces, con mucho más razón, el trabajo debe ser articulado porque la representación de los cinco partidos está tanto en el Congreso, en diputados, en senadores y en el Parlamento Andino.
15: Continuamos con más información aquí en Al Día con el Congreso y el presidente del Parlamento, senador Miguel Ángel Torres Morales, recibió

0: del Senado, Alejandro Muñante Barrios, la segunda vicepresidenta, Nilsa Chacón Trujillo, y el tercer vicepresidente, Edgar Mancha Pineda. El senador Edgar Mancha señaló que el informe deberá ser evaluado y tomado en cuenta, especialmente por el Congreso de la República, con el propósito de impulsar las correcciones que resulten necesarias. Escuchemos.
1: Sí, efectivamente tuvimos la entrega del informe final de la misión europea de observadores de las elecciones que pasaron en este 2026. Y hicieron alcance, y hay un informe escrito que le acaba de dejar al presidente, al señor Miguel Torres, que deben ser tomados en cuenta por todos los peruanos, sobre todo desde el Congreso de la República, y de esta manera pues hacer algunas correcciones en lo que respecta al desarrollo de las elecciones que pasaron.
2: Ese trabajo por parte de la delegación es muy importante, y sobre todo el Congreso de la República reafirmando ese compromiso, ¿no?, de trabajar con honestidad y transparencia.
1: Sí, y en la breve conversación que tuvimos con los observadores, indican que ha habido alguna serie de repente de situaciones que han sido superadas al final, y que los resultados ahí están. Tenemos a una presidenta, tenemos a los senadores, diputados, y más bien hay lecciones que tenemos que también tomarlas en cuenta, hay sugerencias, hay conclusiones que nos han hecho llegar.
0: Por su parte, la jefa de la misión de observación electoral de la Unión Europea, Annalisa Corrado, expresó su satisfacción por la labor realizada en el Perú desde febrero y destacó que la voluntad expresada por la ciudadanía fue respetada durante el proceso electoral. Escuchemos.
3: Sí, somos muy contentos de haber llegado a cabo esta misión de observación electoral con un país hermano como el Perú. Y hemos estado aquí desde febrero y ahora, hoy, terminamos nuestra misión. Claramente se queda aquí la delegación de la Unión Europea con todos los embajadores de la Unión Europea para seguir con esta relación y también para poder analizar las recomendaciones que son el fruto de nuestro análisis, de nuestra observación, y que ojalá puedan ayudar el desarrollo de las mejoras que se podrían hacer al proceso electoral, que pero para nuestra observación se ha desarrollado pese a algunas irregularidades que han pasado, pero creemos que todo ha ido al final bien y que sea el pueblo peruano se ha exprimido y su expresión ha sido respetada en el proceso, y esto creemos que es lo más importante.
0: Es oportuno también precisar que la funcionaria destacó la importancia de fortalecer las herramientas digitales que brindan soporte a los procesos electorales. Esto permitirá agilizar la difusión de los resultados y ofrecer a la ciudadanía mayores garantías de transparencia, seguridad y eficacia. Entre otras informaciones, el Senado de la República, por medio de la Comisión de Procedimientos Especiales, tiene entre sus atribuciones elegir a 3 integrantes del directorio del Banco Central de Reservas. Conozcamos a continuación el procedimiento establecido en su reglamento para esta elección.
4: El procedimiento para elegir a 3 integrantes del directorio del Banco Central de Reserva del Perú está regulado por el artículo 201 del reglamento del Senado y debe realizarse dentro de los primeros 60 días de la primera legislatura ordinaria del inicio del periodo parlamentario. El proceso está a cargo de la Comisión de Procedimientos Especiales, que convoca a los grupos parlamentarios para que presenten sus propuestas de candidatos. La convocatoria debe publicarse en el portal institucional del Senado. Los postulantes deberán ser peruanos, contar con reconocida solvencia moral y acreditar amplia competencia y experiencia en economía y finanzas. Asimismo, no podrán presentar a entidades ni intereses particulares. Recibidas las propuestas, la comisión evalúa los candidatos y los cita en un plazo no mayor de 3 días hábiles a una entrevista para conocer su trayectoria personal, académica y profesional, entre otros aspectos. Concluida esta etapa, la comisión cuenta con 20 días hábiles para presentar un informe con la propuesta de candidatos. El documento también deberá publicarse en el portal institucional. Luego, el presidente del Senado convoca al Pleno en un plazo no menor de 5 días desde la presentación del informe para debatir y votar las propuestas.

0: La votación se realiza candidato por candidato. Para ser elegido, cada postulante deberá obtener más de la mitad del número legal de miembros del Senado. Finalmente, la elección de los tres directores se formaliza mediante resolución legislativa del Senado y se publica en el portal institucional o en el Diario Oficial El Peruano.
1: Y el presidente de la Cámara de Diputados, Oscar Reto Otero, recibió a representantes del sector de transporte para escuchar sus preocupaciones frente al incremento de la delincuencia, las extorsiones y el sicariato que viene afectando a las empresas de transporte urbano. Ángel Mendoza Aguirre, gerente general de la Asociación de Concesionarios de Transporte Urbano, expresó la alarma del gremio por los hechos de violencia registrados en las últimas semanas y solicitó el apoyo de la Cámara de Diputados. El dirigente expuso la necesidad de abordar la problemática de la inseguridad y establecer una agenda orientada a lograr una actuación más efectiva de las instituciones frente al delito de extorsión y otras modalidades delictivas que amenazan al sector. Mendoza Aguirre propuso que en este espacio participen las instituciones vinculadas directamente con la seguridad y la lucha contra el crimen, entre ellas representantes del Poder Ejecutivo, Poder Judicial, Ministerio Público y la Policía Nacional del Perú, con el objetivo de articular acciones y plantear soluciones. El dirigente transportista destacó la disposición del presidente de la Cámara de Diputados para atenderlos, señalando que se trata de la primera autoridad que recibe a los representantes del gremio, pese a las múltiples comunicaciones que, según indicó, vienen remitiendo a diferentes autoridades del Ejecutivo desde el mes de julio. Y el Consejo de Ministros que preside Luis Galarreta Velarde se presentará el día de hoy ante el Pleno de la Cámara de Diputados con el fin de poner y debatir la política general del gobierno. Ello de conformidad con lo establecido en el artículo 130 de la Constitución Política del Perú y en el artículo 153 del Reglamento de la Cámara de Diputados. Para tal efecto, la Junta de Portavoces de la Cámara de Diputados acordó por unanimidad que el tiempo de debate será de 4 horas y también será distribuido de forma proporcional entre los grupos parlamentarios. También se precisa que no habrá interrupciones ni tiempo adicional. Continuamos con más información aquí en Al Día con el Congreso y la diputada Paola Martínez de Renovación Popular fue elegida presidenta de la Comisión de Modernización de la Gestión del Estado y Contraloría de la Cámara de Diputados para el periodo anual de sesiones 2026-2027. La acompañan en la mesa directiva la diputada Auristela Obando Morgán de la bancada Fuerza Popular como vicepresidenta y el diputado Gilmer Trujillo Segarra también de la bancada Fuerza Popular como secretario. A su turno, la presidenta de la Comisión, Martínez Paitán, dijo que modernizar el Estado no significa crear más burocracia ni producir más norma.
2: Venimos de distintas bancadas, tenemos posiciones diferentes y seguramente tendremos debates intensos. Esto es parte de la democracia. Pero también creo que la buena política exige saber construir acuerdos cuando está en juego el interés nacional. Y existe un propósito en el que podemos coincidir. El Perú necesita un Estado que funcione mejor, que cuide los recursos de todos y que responda oportunamente a las necesidades de la población. Como una mujer de fe, entiendo la función pública como un servicio. La Biblia claramente nos recuerda: el que quiera hacerse grande entre vosotros será primero nuestro servidor. Quiero asumir estas palabras como un principio de nuestra gestión. La autoridad debe estar al servicio de las personas y no las personas al servicio de la autoridad. Y ese será también el espíritu de esta comisión. Modernizar el Estado no significa crear más burocracia ni producir más normas. Significa lograr en las instituciones funcionen claramente, que los trámites sean más sencillos, que las entidades se articulen y que los recursos públicos se conviertan en resultados concretos para la población. Por eso, nuestro primer compromiso será impulsar un Estado moderno, eficiente y cercano al ciudadano. Pondremos atención en la simplificación administrativa, la transformación digital tan importante en estos tiempos y la interoperabilidad. Pero también hay algo fundamental. la profesionalización de la gestión pública. Ninguna reforma será sostenible si no contamos con servidores y directivos preparados, instituciones que preserven el conocimiento y equipos técnicos capaces de dar continuidad a lo que funciona. Nuestro segundo compromiso será ejercer una fiscalización firme, responsable y orientada a la prevención. Fiscalizar no significa paralizar la gestión. Significa identificar riesgos, exigir explicaciones necesarias y contribuir a corregir oportunamente aquello que no funciona. Prestaremos especial atención al funcionamiento del Sistema Nacional de Control, al control interno, a las obras paralizadas necesarias justamente estando cercano el fenómeno del Niño y al uso eficiente de los recursos públicos, respetando plenamente la autonomía y las competencias de la Contraloría General de la República.
1: Y la Comisión de Energía y Minas de la Cámara de Diputados eligió a los integrantes de su mesa directiva para el periodo anual de sesiones 2026-2027, que será presidida por la diputada Jennifer Noelia Paredes Navarro. La acompañarán en la conducción del grupo de trabajo el diputado Raúl Jesús Camargo Porta, del Partido Cívico Obras, en la vicepresidencia, y la diputada Milagro Santana Vega, del Partido de Buen Gobierno, en la secretaría. Tras asumir el cargo, Paredes Navarro agradeció la confianza de los integrantes de la comisión y señaló que ejercerá la presidencia con responsabilidad, priorizando el diálogo, la coordinación y la búsqueda de consensos entre los diversos sectores vinculados a la actividad energética y minera del país. Escuchemos.
3: Somos un pueblo que vivimos sobre una enorme riqueza natural, que aportamos significativamente al país, pero que todavía vivimos con comunidades sin agua, carreteras en malas condiciones, servicios de salud ineficientes y jóvenes que tienen que salir de su tierra buscando oportunidades. No puede existir un Perú que produzca riqueza y otro Perú que solamente observe cómo esa riqueza se va. La minería, la energía y nuestros recursos naturales tienen que convertirse en desarrollo, empleo, infraestructura y mejores condiciones de vida para nuestros pobladores durante los años que se vienen. Desde esta comisión vamos a escuchar a todos, pero especialmente vamos a escuchar a las regiones y a las comunidades que muchas veces sienten que sus demandas llegan tarde o simplemente no llegan a Lima. También tenemos que enfrentar problemas que llevan años sin una solución definitiva, como la formalización de la pequeña minería y la minería artesanal, que emplea más de 300.000 familias. Quien quiere trabajar dentro de la ley debe encontrar un Estado que lo ayude a formalizarse en un Estado que cierre las puertas. Al mismo tiempo, tenemos que promover una inversión que genere desarrollo, respetando el medio ambiente, sin atentar contra el agua, las tierras, las comunidades y los pueblos originarios. La minería y el medio ambiente no pueden ser enemigos. Creemos en una convivencia armoniosa en la actividad minera, los ecosistemas y la población. Desde la comisión también vamos a fiscalizar, vamos a revisar cómo están invirtiendo los recursos, porque existen proyectos paralizados. ¿Por qué tantos compromisos permanecen incumplidos y por qué después de tantos años de explotación de nuestros recursos todavía existen comunidades que esperan lo más básico? Vamos a salir a las regiones, vamos a escuchar, vamos a trabajar para que esta comisión produzca resultados que la población pueda sentir. Ese es nuestro trabajo y así iniciamos.
1: Y con la elección de los integrantes de su mesa directiva, la Comisión de Medio Ambiente y Sostenibilidad de la Cámara de Diputados quedó formalmente instalada para el periodo anual de sesiones 2026-2027. Por unanimidad, los integrantes de ese grupo de trabajo eligieron al diputado Arturo Alegría García, de la bancada de Fuerza Popular, como presidente, y a los legisladores Gianmarco Antonio Quesada Castro como vicepresidente y a Jesús Pérez como secretario. Al asumir el cargo, el diputado Alegría García recordó que en la pasada legislatura, cuando se elaboraban los reglamentos del Congreso bicameral, se entendió la necesidad imperativa de incorporar en el debate parlamentario un espacio vinculado al medio ambiente y a la sostenibilidad. Escuchemos.
4: Para la mesa directiva de la Comisión de Medio Ambiente y Sostenibilidad para el periodo 2026-2027, conformada por el congresista, diputado presidente Arturo Alegría García, el diputado Gianmarco Quesada Castro como vicepresidente y finalmente por el diputado Jesús Pérez Acobamán como secretario, ha sido aprobada por unanimidad por 18 votos de los congresistas presentes en estos momentos en esta sesión.
5: Y habiendo sido elegidos por unanimidad los diputados presentes ya mencionados para ocupar el cargo de presidente, vicepresidente y secretario de la Comisión de Medio Ambiente y Sostenibilidad de la Cámara de Diputados para el periodo anual de sesiones 2026-2027.
6: Hoy, 19 de agosto del 2026, declaro formalmente instalada la Comisión de Medio Ambiente y Sostenibilidad de la Cámara de Diputados para el periodo anual de sesiones 2026-2027. Quiero empezar, señores diputados, haciendo una breve reflexión. Cuando en la legislatura pasada trabajamos los reglamentos del Congreso, entendimos que en el Perú existía una necesidad imperativa de poder incorporar en el debate parlamentario un espacio vinculado a los temas de medio ambiente y sostenibilidad. Esta es la primera vez que el Congreso de la República del Perú incorpora dentro de sus comisiones ordinarias legislativas la Comisión de Medio Ambiente y Sostenibilidad. Esto evidentemente refleja el interés que se tuvo en ese momento de poder generar una discusión alturada respecto a lo que significa la sostenibilidad y el cuidado del medio ambiente. Yo quiero empezar también señalando que la visión que tenemos en esta comisión va a estar supeditada evidentemente a que sí puede haber una existencia y una coexistencia entre el desarrollo y el cuidado medioambiental. Lamentablemente durante muchos años se ha generado un discurso que lo único que ha traído es retraso, mayor deforestación durante los últimos años en nuestro país y evidentemente una desatención de parte del Estado durante muchísimo tiempo de la Amazonía, que representa más del 60% del territorio nacional. Vamos a incorporar 5 ejes de trabajo en esta comisión que van a ser presentados seguro en la siguiente sesión junto al plan de trabajo, y también presentaremos evidentemente al equipo técnico que nos va a acompañar en esta sesión.
7: Este programa se escucha en las regiones del país gracias a las siguientes emisoras: Radio Inca Tropical de Abancay Apurímac, Radio TV Shalom Plus de Tingo María, Radio Las Vegas, Demoliendo, Arequipa. Radio Star, Demoliendo, de Arequipa. Radio Acarí, de Arequipa. Radio Amistad, de Lambayeque. Radio Madre de Dios, de Puerto Maldonado. Radio Amazónica de Satipo, en Junín. Radio El Pueblo, de Ayacucho. Radio Líder de la Unión, en Piura. Radio Victoria, en el centro poblado de Chumbes, en Huamanga, Ayacucho. Cadena Radial Los Andes Sur en Puno. Radio Católica Santa Ana de Espinar, Cusco. Radio Continental de Sicuani en Cusco. Y Radio Atlantis de Ayacucho.
1: También agradecemos a Radio La Voz del Valle de Aplao en Arequipa y Radio Santa Cruz de Moquegua y Arequipa. Con nosotros será hasta la próxima edición. Agradecemos a todas nuestras emisoras enlazadas a nivel nacional. En los controles estuvo Franco Roldán, en la conducción su servidor Víctor Incio. Que tengan un buen día y siga disfrutando de la programación de Congreso Radio.
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1: Esta es la hora, 2 de la tarde.
2: Y 19.

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1: Esta es la hora, 2 de la tarde
2: y 23.

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6: Esta es la hora, 2 de la tarde
7: y 35.

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2: Esta es la hora, 2 de la tarde.
3: Y 39.

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0: ¡Esta es la hora! ¡2 de la tarde!
1: ¡Y 45!

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1: Esta es la hora, 2 de la tarde
2: y 49.

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1: Esta es la hora, 2 de la tarde
2: y 52.

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2: 3 y 13.

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6: 3 y 31.

señoras y señores, con mucho orgullo presento esta mi canción. Título: Debo ser un idiota. Subtítulo: El idiota. Letra y música: Príncipe Acollino.

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1: 3 y 40.

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4: Son las 4
5: y 4.

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1: Son las 4:19.

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6: Son las 4:32.
7: Temperatura 24 grados. Humedad 25%.

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1: Son las 4:48.
2: Temperatura 23 grados. Humedad 27%.
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1: Son las 4:49.

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10: 5 y 8.

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1: 5 y 13.

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1: 5 y 18.
2: Temperatura 22 grados, humedad 28%.

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6: 5 y 33.
7: Adelante, maestros. Suena.

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2: 5 y 38.

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2: y 48.

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6: Seis
7: y ocho.

señoras y señores, con mucho orgullo presento esta mi canción. Título: Debo ser un idiota. Subtítulo: El idiota. Letra y música: Príncipe Acollino.

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1: 6 y 17.

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6: 6:34.

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1: 6 y 39.

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1: 6 y 54.

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